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1: Buenas, buenas, buenas, buenas. ¿Cómo andan? 9 grados 5 décimas, así los recibimos, ¿eh? Cielo cubierto con neblina, la térmica de 8.2. No hay alertas para hoy, por suerte, a pesar de que está todo nublado. Bienvenidos, bienvenidas.
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de Nati Oreiro, lo que estamos escuchando en la mañana del fin de... ¿Cómo andan ustedes? Che, estamos comunicados como siempre a través del WhatsApp, ¿eh? La vamos a pasar bien. A lo largo de toda la mañana te vamos a acompañar con todos los clásicos de siempre. Algunos clásicos reversionados por artistas mucho más jóvenes. Algunos duetos, tríos. Vamos a ver con qué nos encontramos. Rock nacional, clásicos también van a ver. Así que el WhatsApp 11-71-55-0-94-7. 8:15 de la mañana, casi van a ser. No hay pronosticadas lluvias. Vamos a ver qué pasa a lo largo del día. Alex Ubago ahora, aunque no te pueda ver.

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0: Pingüinos en la cama, ahí tenemos a Ricardo Arjona. En este 11 de julio se celebra internacionalmente, te recuerdo, el Día Mundial de la Población y el Día Mundial del Caballo. Y en Argentina se conmemoran fechas claves como el Día del Meteorólogo, son sumamente importantes, chicos, los meteorólogos, aguanten ellos, un abrazo desde aquí, el Día Nacional del Bandoneón y el Día del Baterista. Así que a todos, a quienes correspondan, estén donde estén, un beso y los saludamos desde Mucha.
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0: Cuando menos lo merezca, estás escuchando a La Oreja de Van Gogh en Mucha Radio. 22 minutos faltan para las 9 de la mañana. Actualizamos el tránsito. Se liberó, por suerte, allí en Avenida Triunvirato y Tronador. Había un corte parcial por operativo de bomberos hasta hace un par de minutos. Y tenés por ahora un corte parcial por siniestro vial en Avenida Juan B. Justo y Gorriti. Algunas cuestiones en autopista Buenos Aires, en autopista Buenos Aires-La Plata, sin demoras en ambos sentidos. Y en autovía 2 se registran lluvias entre las zonas de Maipú y Las Armas, así que con lluvia extrema, recaudos al conducir.
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0: 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Está de jueves a domingos en el Teatro Astral, aquí en Buenos Aires. 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Ah, como invitado especial solo durante julio.
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1: Un minuto para las 9 de la mañana, temperatura en la ciudad 9 grados 6 décimas. La humedad alta en 95%. El cielo está ahora cubierto con neblinas. Máxima para hoy sábado 11, 15 grados.
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1: Arrancamos con Julieta Venegas, esta hora en Mucha Radio. Te cuento que de acuerdo al pronóstico oficial para este sábado, la temperatura mínima será 7 grados, como fue hoy en la mañana, lo mismo para la noche, máxima, como te decía, 15, y hay mucha neblina durante esta mañana, así que con cuidado.

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Mi nena, lo que está sonando en mucha radio de Miguel Bosé junto a Paulina Rubias, la voz femenina que estás escuchando, que por ahí no la sacabas, no sabías quién era. 7 minutos pasaron de las 9 de la mañana. Te cuento un poquito más para la hora en que la selección argentina enfrente a Suiza, allí en el Kansas City Stadium. Chicos, otra vez a sufrir, Dios mío. En Estados Unidos, bueno, en la zona del AMBA, temperaturas van a rondar entre 11 grados. El clima será algo más adverso, con eventuales lloviznas aisladas para esa hora recién. Y el cielo bastante encapotado. Para mañana domingo, te cuento dentro de un rato. Por ahora, lluvia cae, pero con Enrique.

0: Se viene enseguida Carlos Vives, Abel Pintos, Ricardo Montaner, Sergio Dalma, Maná. Bueno, vas a tener de todo en esta hora y hasta las 2 de la tarde que te vamos a estar acompañando en la mañana del finde. Estás escuchando a Coti en Mucha Radio, Antes que ver el sol. Y ahora sí se vendrán los mexicanos. Maná con Bendita tu luz. ¿Vos por dónde andás? ¿Qué onda?
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0: clima de hoy. Argentina enfrentando a Suiza, pero del clima a clima. En el AMBA, que te decía, tendremos una mínima de 11 grados con un clima más adverso más tarde, más a la noche, con eventuales lloviznas aisladas y el cielo encapotado para mañana domingo. Un leve descenso de temperatura, mínima de 7 grados, máxima apenas llegará a los 13.
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Mi tesoro, el Jesse and Joy, lo que estamos escuchando, el Jesse and Joy que vuelve a Argentina en este año, 2026. Hay fecha confirmada, te cuento algunas ciudades y detalles de su gira por Latinoamérica de este dúo mexicano, ganador de 6 Latin Grammy ya, que pasará por Buenos Aires, Córdoba, Tucumán, Bolivia, Perú y Uruguay entre septiembre y noviembre de este año. Jesse and Joy con su gira Latam Tour 2026 en Cava estará el 1 de noviembre. Atentos.

0: La gota fría de Carlos Vives, lo que estamos escuchando en mucha radio. Te recuerdo que está liberado al tránsito en la ciudad de Buenos Aires, ¿no? Avenida Triunvirato y Tronador, donde había un corte parcial por operativos. Hay un corte parcial ahora por accidente en Avenida Australia y Avenida Vélez Arfil. Tenés otro corte parcial sentido Plaza Italia por siniestro vial también. En General Las Heras, entre La Finur y República de la India. Y corte total en Avenida Independencia entre Luisa Espeña y Ceballos.
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0: Amores de Barra, lo que estamos escuchando, ella baila sola aquí en la mañana del fin de Mucha Radio. Faltan 10 minutos para las 10 de la mañana. Che, con Merino nuevamente como Salvador, España, que le ganó ayer a Bélgica. ¿Qué me decís? ¿Se enfrentará entonces ante Francia? En semis salió ya mal el chiquitín peligroso, porque es bueno, de España, hablando tras la clasificación y calificó, no sé si la escuchaste, la candidatura de Francia y España, dijo, somos las dos mejores selecciones. Y bueno, son buenos. Vamos a ver qué tan buenos son frente a frente y quién puede más que otro, viste cómo es el fútbol. Puede tener un buen día, un mal día. Hay equipos que son buenos y no meten goles ese día. Hay al revés. Vamos a ver cómo le va hoy a la Argentina. Nosotros estamos con nuestra albiceleste a full. 9 minutos ahora para las 10.
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0: 10. ¿Se entendió? 10 para hoy a las 22, que son las 10 de la noche. O serán. Cielo cubierto con neblina todavía, ¿eh?
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0: Todos los clásicos en español, como este, por ejemplo, del colombiano Juanes. También se va a venir Ricardo Arjona, que lo pedían hace un ratito, entre tantos clásicos que tenemos, como el de Patricia Sosa, Luciano y demás. Por ahora, adiós le pido.

0: niebla, sigue la neblina en diferentes lugares, caminos, sobre todo autopistas, así que dentro de un ratito, ya te cuento. Por ahora, a Dios le pido.
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0: Actualizamos entonces cómo está el tránsito, porque tenés en autopista Richieri, autopista Jorge Newbery, autopista Ezeiza, Cañuela, tránsito sin demoras en ambos sentidos de circulación, pero en autopista Jorge Newbery y Ezeiza, Cañuelas tenés la visibilidad reducida por niebla, pero mucha niebla, ¿eh? Así que a circular con máxima precaución si tenés que andar a esta hora por allí. 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

Mujeres, Ricardo Arjona, lo que estás escuchando en Mucha Radio, 10 de la mañana, 16 minutos, con 10 grados de temperatura en este sábado 11 de julio, que juega la albiceleste. Chicos, vamos, Argentina. Mientras tanto, te acompañamos con la cortina que fue de campeones, a ver si te acordás, de Lerner, Campeones de la Vida. Aunque

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Patricia Sosa, Aprender a Volar, para todos los que están eligiendo. Que mucha radio los acompañe allí donde estén. Mucha gente trabajando a pesar de este fin de semana largo. Otros, bueno, me cuentan que están preparando exámenes. Chicos, exámenes, el día que juega Argentina. Así que un abrazo para ustedes. Se vienen para muchos las vacaciones de invierno. Otros que están trabajando en aplicaciones, otros tantos que están descansando, por supuesto. Otros que nos escuchan desde sanatorios, clínicas, hospitales. Mirá, como estás internado escuchando mucha radio, como mi mamá, así que le mando un beso, que también es un oyente de mucha, que está escuchando la radio, como seguramente vos. Así que se recuperen, un abrazo calentito y apretadito para todos, para todas, y por supuesto para mi mamá. Aprender a Volar, Patricia Sosa, y se viene Camila. Mirá, enseguida tenemos novedades, va a venir Emanero. Todo por un beso a lo que vas a escuchar, así que vamos a bailar un poquito. Beto Cuevas con Amaral, te va a gustar. Y Camila, ahora mientes.

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0: más de lo habitual de circulación por el fin de semana largo, aunque no tanto, así que aprovecho a contarte que, por ejemplo, en la autopista Rosario-Córdoba, en la ruta nacional número 7, todavía, a pesar de la hora, hay bancos de niebla, así que precaución por allí como por otros caminos, rutas y autopistas, a pesar de la hora, reitero. Y a propósito, la ruta provincial 4 estuvo restringida durante las tareas de asistencia y peritaje realizadas en el lugar de un accidente. Un micro contra un auto fue grave porque hay dos personas fallecidas, pero las nenas que iban, eran 16, que iban en el micro, que chocó en la ruta provincial 4, reitero, recibieron el alta, así que bien, había que hacerlo por una cuestión de protocolo y de prevención, pero las nenas, las 16, están bien en ese minibús que trasladaba un equipo infantil de fútbol femenino.
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0: De la mañana. Se viene una mujer latina cantando. Mujer latina, justamente hablamos de la mexicana Thalía. También va a cerrar esa hora con un clásico, Sergio Denis, que siempre lo piden ustedes que están en el chat de Mucha, y ahí se va con Procura, Chichi Peralta. Sí, ¿vieron el dato curioso que compartió Shakira? En los cuartos de final del Mundial 2026, justamente ella publicó, compartió un video en sus redes en el que manifiesta su cariño hacia Mbappé durante los cuartos de final de este Mundial. Afecto, afecto. Pero porque hay un dato que ella dice, pone, dato curioso, dos puntos. ¿Sabían que el primer jugador que aceptó participar en mi video de Dai Dai fue Mbappé? Kylian, te estaré eternamente agradecida. Muchísimas gracias, escribió Shakira allí en ese video.
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1: Hoy todo el día estará nublado e inestable. Hay alguna posibilidad de precipitaciones más para la noche. 11 en punto de la mañana, temperatura 10 grados, 6 décimas.
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Alejandra Guzmán, mírala, míralo, lo que estás escuchando en mucha radio. Che, hablando del Mundial, bueno, ya te conté de Yamal, lo que dijo, las declaraciones de la joyita española, hay que decir. Es chiquito, chiquito, ¿qué tiene? 18 años y es un jugadorazo, la verdad, jugadorazo de España. Bueno, Francia y España, hablando de Yamal, la primera semifinal confirmada, así que ya sabemos cómo... tenemos parte de los cuartos de final y cómo está el cuadro completo hasta ahora. Noruega, que quiere seguir dando la nota ante una Inglaterra que busca ratificar su candidatura. Y chicos, la selección argentina que va por el pase a semifinales ante Suiza en Kansas City es hoy a las 22 horas, hora de nuestro país. Franco De Vita, tú, ¿de qué vas?

por dónde andarás, que empezó a llover en la ciudad de Buenos Aires. Se adelantaron las lluvias, chicos. Iban a ser para la noche, pero bueno, se adelantaron. Lluvias aisladas igual, no es una tormentón que está pronosticada, pero bueno, veremos. Nosotros te acompañamos con los clásicos de toda la vida. Se va Eros y viene Enrique Iglesias, dímelo.

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¿Será que no me amas? Dice Luis Miguel, un clasicazo del rey sonando en la mañana del fin de aquí en Mucha Radio. 28 minutos pasaron de las 11 de la mañana, seguimos con 10 grados 6 décimas de temperatura. Está lloviznando y aprovecho a contarte que se confirmó que siguen las modificaciones importantes en el servicio de trenes en este fin de semana largo. Las alteraciones afectan directamente la movilidad de los usuarios que usan las líneas Mitre, Sarmiento, Roca, San Martín y Belgrano Sur, así como a quienes tenían planificado viajar al interior del país. Así que, bueno, hay un detalle exhaustivo si sos usuario también en este sábado, mañana, domingo también. Antes de salir, chequeá, ¿sí? La línea Mitre es una de las más afectadas por los trabajos en las vías. Hasta mañana domingo 12 de julio, inclusive el ramal Retiro Tigre está completamente interrumpido. Por ejemplo, también tenés los ramales Retiro Bartolomé Mitre y Retiro José León Suárez, que circulan con un recorrido limitado, inician y finalizan en Belgrano R.

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0: segundos, se llama esta canción de Vacilo que estamos escuchando en mucha radio. 11:40, 20 minutos faltan para que lleguemos juntos con todos los clásicos en español al mediodía. Te contaba que la línea Mitre es una de las más afectadas por interrupciones este fin de largo. Te amplía un poco más en la línea Sarmiento, el ramal principal, que es 11 Moreno, también está paralizado hasta mañana domingo. En cuanto a sus otros trayectos, el servicio entre Merlo y Lobo funcionan de forma limitada hasta Las Heras, mientras que el ramal Moreno Mercedes opera bajo un cronograma especial también, así que consultá si tenés que salir para allí. La línea Roca presenta también varias alteraciones. Ojo ahí, Ezeiza Cañuelas hasta mañana también. Las formaciones no se van a detener en la estación Espegacini. Cañuelas Lobos está totalmente interrumpido. Y el ramal Temperley a Edo hasta octubre, por obras, los trenes se van a detener únicamente en el andén 2 entre el Hospital Español y La Tablada.
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Pi compartió un mensaje por los 30 años del hogar Pimpinela, 30 años de ese hogar hermoso que trabaja por todos los niños, ¿no?, y niñas en Argentina. Cuestionó que el aniversario se viva como una celebración. La publicación se viralizó rápidamente en redes sociales, generó respuestas de apoyo, te imaginás, y reconocimiento a su labor y a la de todo el equipo del hogar, porque es mucha gente la que trabaja con ella. Y el mensaje también tuvo eco entre quienes trabajan en el sistema de protección de la infancia y advirtieron sobre la urgencia de reformas estructurales. Ahí hay niños que han

amor, a la espera, por supuesto, de más amor en un hogar como todos los niños merecen, ¿no? 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
1: Mucha radio que llega al mediodía con vos, ¿eh? Tenemos 11 grados, dos décimas de temperatura. El cielo está cubierto con lluvia débil. La máxima para hoy, 15 grados. Alta humedad, 87%.
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1: Así comenzamos con sueños, soñemos, soñemos juntos. No, dentro de un ratito te voy a contar algunas de las anécdotas. Por ahí, poquitas te las debes haber enterado por las redes, si sos de estar en las redes y eso, de las cosas que ha hecho la gente el día del partido de Argentina-Egipto. Por ahora lo escuchamos a él. Sueños, Diego.

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Deseos de cosas imposibles está cantando La Oreja de Van Gogh en muchas radios. 12:15 casi. Dejó de llover por acá, pero va a estar así todo el día, inestable. Por ahí acá dejó de llover y donde estás vos llueve, porque son lluvias aisladas. Che, vio que Argentina perdía el otro día 2-0 con Egipto, se fue de su casa y cuando quiso volver pasó lo impensado. Fue su propia familia la que no la dejó entrar. Anécdotas, ¿no? Tantas cábalas, tantas emociones que se van a recordar durante muchos años. Empezaron a compartir ese día las insólitas cábalas y después de esta chica, que para mí fue la que resaltó por la cantidad de vistas y demás en las redes sociales, bueno, otros usuarios empezaron a compartir divertidos relatos, momentos y vivencias junto a su familia allí en las redes. Dentro de un ratito te voy a contar un par más. Vamos a ver qué pasa hoy. Marcela Morelo ahora sonando en mucha. ¿Te está pasando lo mismo que a mí?

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Aquello que me diste, Alejandro Sanz, lo que estamos escuchando en Mucha Radio, 12 del mediodía, 26 minutos. Bueno, te contaba hace un ratito algunas de las anécdotas. Esta fue genial, la de la chica que con el 2-0 con Egipto, ¿no? Argentina-Egipto se fue, se enojó, se fue, no quería ver más. Cuando empezó a escuchar los gritos que Argentina iba remontando, quiso volver a la casa, la familia le dijo no acá. No hicimos ningún pedido, la dejó afuera, así que tuvo que aguantar por cábala. La propia familia fue la que no la dejó entrar. Y a partir de ahí se sumaron anécdotas. Otro aseguró que apagó el televisor cuando Egipto marcó el segundo tanto y decidió no volverlo a prenderlo porque la remontada comenzó justo después. Incluso hubo quienes confesaron haberse ido a otra habitación, salir a dar una vuelta en moto o quedarse jugando, no sé, a los jueguitos, videojuegos, hasta el final del partido por miedo a romper la cábala. Y bueno, más allá del humor, la publicación esta primera, la de la chica que la familia no la dejó entrar, volvió a demostrar cómo cada encuentro de la selección argentina despierta, ¿no? Esas supersticiones, incluso aquellos que no son supersticiosos, y rituales y costumbres entre los argentinos por miedo, por cábala o por qué sé yo, esa desesperación por ganar, ¿no? Esa cosa futbolera que tenemos que nos hace únicos. Montaner, yo puedo hacer.

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1: Buenas noches.

0: demoras en la autopista Buenos Aires-La Plata por un vehículo que estaba allí detenido, lo balizaron, pero bueno, había un poquito de reducción de calzada en el kilómetro 40, sentido Acaba. Ya está todo ok, liberada la reducción de calzada, entonces reitero, en el kilómetro 40, sentido Acaba, tras el retiro del vehículo que te contaba recién. Te recuerdo también que en este fin de semana largo hay restricción de tránsito pesado de camiones en nuestras rutas y autopistas. Mañana domingo, por ejemplo, sentido a Capital de la Costa Atlántica, hasta las 12 de la noche seguirá la restricción al tránsito. Y tenés buenas noticias en Juan B. Justo, aquí en la ciudad de Buenos Aires, Juan B. Justo y Gorriti, donde había un corte parcial por un siniestro vial. Ya está todo ok por ahí. Traza liberada.
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0: Una alerta de tránsito, chicos. Un accidente en Avenida General Paz, sentido al Riachuelo, kilómetro 2 y medio, altura Florida. Dos vehículos, un herido y un carril obstruido. Así que si andas por la zona, circular con precaución y con un poquito de paciencia allí en la autopista del oeste, ¿sí? María, la del barrio, ¿te acordabas de este tema? Es un clásico, obvio. María, la del barrio, también el título de esta canción de la mexicana Thalía. Se viene Paulina, Jarabe de Palo, ¿y sabés quién va a cerrar con otro clásico? En una playa junto al mar, Donald, en mucha radio. 9 minutos para las 13 horas y así se despide Thalía.
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1: 13 horas en punto, 12 grados 7 décimas tenemos ahora. Subió un poquito la temperatura en relación a la hora anterior, pero no tanto. Alta humedad, por eso no se siente mucho, 82%. Cielo parcialmente nublado con lluvia en la hora anterior. Por ahora no llueve.
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0: Dígalo, dígalo, dígalo, Chayanne, vamos. Si nos quedara poco tiempo. Se viene Melendi, Natalia Oreiro, Arjona, Cristian. Arrancamos nuestra última hora juntos. Se va esta mañana del fin de, pero tenemos un montón de clásicos todavía. Viene Pausini, va a estar bueno, cierra Pausini esta hora con un clásico. Estaba viendo que Chayanne está con su gira, viste, la misma que trajo acá a la Argentina y que fue un éxito, ahora en España. Anoche estuvo en el Córdoba Live, pero el Córdoba de España, no el argentino, y fue una fiesta durante toda la noche.
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finalmente se despidió de Buenos Aires, Arjona. Viste que parecía que se quedaba a vivir en el país directamente. Hizo un montón de viajes, quedó, pero súper feliz con el sur argentino también. Pero se quedó un montón de tiempo, ¿eh? Siempre me reproché haberme ido, dijo Ricardo Arjona, con un récord de 20 conciertos de la gira Lo que el Seco no dijo, al guatemalteco que ratificó su romance con la ciudad de Buenos Aires, que marcó una huella también en su carrera. Recordemos que él empezó como muchos artistas callejeros, tocando en el subte, en la calle Florida, allí por ahí se detenían un par, le dejaban alguna monedita, en ese momento existían todavía las monedas, y bueno, a este presente hermoso que podemos compartir todos junto a su música. Y algunos de ustedes han podido ir a verlo esta última vez, también en vivo, gracias a mucha radio, porque hicimos concurso por invitaciones y eso. ¿Cuándo? Ricardo Arjona.

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Los ramales de trenes, porque hoy a la mañana te contaba que hay algunas restricciones, suspensiones y demás. Ramales desde Plaza Constitución, la estación Hipólito Yrigoyen se encuentra cerrada, ¿eh? Y para los usuarios de la línea San Martín, que ya circula con un nuevo cronograma, mañana, con tiempo te lo contamos, hasta las 18 horas con recorrido limitado entre las estaciones Villa del Parque y Pilar Doctor Cabred. Así que ahí están los ramales desde Plaza Constitución, la estación Hipólito Yrigoyen, acordate que se encuentra cerrada. Mayormente nublado el cielo ahora, no llueve en la ciudad, pero este sábado podría aproximarse un frente de lluvia para la hora del partido de los cuartos de final del Mundial entre Argentina y Suiza, así que la probabilidad oscila entre el 10 y el 40%, por lo que habrá que pensar estratégicamente dónde juntarse a ver el partido, ¿no? Ojo ahí.

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0: Escucha Radio, faltan 18 minutos para las 2 de la tarde. Te cuento en relación al tránsito, sigue el corte total, está todo cortado ahí en Yatay, entre Bartolomé Mitre y Avenida Díaz Vélez. Lo que se liberó es Juan B. Justo y Gorriti, ¿eh? Había un corte parcial hace un rato por un accidente, un siniestro vial. Otro corte por siniestro vial en Avenida Callao y Guido, y tenés liberado ahí en Avenida Australia y Vélez Arfield, que te contaba hace un ratito, también estaba cortado parcialmente por otro accidente. Y corte total por otro accidente, chicos, hoy, qué día, Avenida General Paz, altura Superi.
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Bueno, chicos, tiempo de cuento. Yo por lo menos estoy en tiempo de cuento porque me voy, los voy a dejar en compañía de Tiki Barral hasta las 20 horas para hacer la tarde de mucha radio. Y tiempo de cuento para que juegue la selección. ¡Otro día! No, no, de sufrimiento tanto, no, no puede ser. Lo anterior fue histórico. La selección argentina que va hoy por el pase a semifinales ante Suiza desde las 22, hora argentina, y que va a contar con el arbitraje de un portugués, Joao Pinheiro. Joao, te lo pido, por favor. Igual, viste, no hay forma, chicos, ni de ayudín, ni de ninguna ayuda, como se dice en alguna parte del mundo, ni nada. Con el tema del VAR, viste que por un pelito te cobran todo, no hay forma. Así que no hablen mal de la Argentina, porque no hay forma. Suiza, repasemos, fue de menor a mayor en este Mundial, porque luego de un flojísimo empate contra Qatar en su estreno, superaron 4-1 a Bosnia y Herzegovina, 2-1 a Canadá, ya después derrotó a Argelia, y así que a tener cuidado. Un beso grande para todos, saludos al equipo. Caro Sivanto, en los controles, mi nombre es Claudia, hasta mañana.

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1: Las 2 de la tarde en punto. Hola, hola, hola, hola, ¿cómo andan? Sean todos muy bienvenidos a la segunda parte del fin de mucha Radio 94.7. Todos preparados y preparadas para escuchar lindos clásicos en español. Hoy en una jornada mundialista, ¿eh? Aguante la selección nacional, aguante la escaloneta. Estamos con vos hasta las 8.
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1: 13 grados es la temperatura actual en la ciudad de Buenos Aires. El cielo está mayormente nublado y les voy a decir la verdad, caían algunas gotitas recién. Y bueno, después vamos a repasar qué es lo que dice el Servicio Meteorológico Nacional, sobre todo para esta noche en la que seguramente vas a tener el plan de juntarte con amigos, con familiares para disfrutar del partido de la selección argentina. Está Cholo Gómez en los controles. ¿Todo bien, Cholito? Muy bien. Ustedes también seguramente ya se van a empezar a comunicar con nosotros a través del 11 71 55 0 94 7.

Yo por ti daría mi vida, dice Carlos Baute, poniéndole ritmo. Estamos todos bailando acá en el fin de Mucha Radio 94.7. Te regalo, se llama esta canción, que suena a las 2 de la tarde, 7 minutos. Una jornada ideal para quedarte con nosotros durante todo este sábado, 11 de julio de 2026. Y ahora llega Ricky Martin, que nos dice adiós.

Cuando calienta el sol nos canta Luis Miguel a las 2:15 de la tarde. ¿En qué andás vos? ¿Estás de sobremesa? ¿Estás ahí tranquilo, tranquila? ¿O ya te empezás a poner nervioso por el partido de la noche? Después de lo que sufrimos en el último partido de la selección nacional frente a Egipto, bueno, tenemos motivos para estar un poquito nerviosos, ansiosos, expectantes. Va a salir todo bien, seguramente. 11-71-55-0-94-7 es nuestro WhatsApp.

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Nacional, nos canta Julieta Venegas cuando faltan 5 minutos para llegar a las 2:30 de la tarde. Atención, porque parece que hay una buena noticia para los que somos muy olvidadizos. A veces la tecnología nos ayuda y WhatsApp ya anunció que está preparando una función clave que tiene que ver con el recordatorio de los cumpleaños. Un sistema aparentemente que va a enviar un tradicional saludo de cumpleaños con una tortita, una imagen, un video, algo cortito, de forma directa. Lo va a leer de tus contactos y de forma directa te va a preguntar previamente si le querés mandar ese saludo, pero te lo va a recordar. Y vos, si querés, apretás clic, enviar, y le mandás ese saludo. Es una función que ya vienen trabajando hace 3 meses y por eso cuando vos te sumás a la plataforma de WhatsApp te pregunta cuál es tu fecha de cumpleaños. Bueno, va a empezar a cruzar datos con los cumpleaños de tus contactos y así va a poder cumplir con esta función importante para los que se olvidan de fechas importantes.

nos canta Reik aquí en el fin de Mucha Radio. Y estoy viendo que hay gente que ya se está comunicando a través de nuestro WhatsApp. Andrea de Montegrande, por ejemplo, que nos manda foto y todo. Dice, vamos Argentina, los quiero, son mi compañía todos los días. Fabrico los llaveros con su compañía. Nos manda la foto de unos llaveros de Argentina preciosos. Qué linda que sos, Andrea. Un beso grande, grande para vos. También del otro lado está Mario de Bahía Blanca, como siempre. Y dice, Tiki, buenas tardes, genia. Ahora acá está soleado y agradable. Yo mismo en la noche y en la madrugada, pero estamos esperando las 22 horas. Dice, vamos a Argentina. Aprovecho y le mando un beso enorme a toda la gente de Bahía Blanca que nos sintoniza en FM 93.1. Qué linda canción que llega. Es de Patricia Sosa y se llama Hasta donde Dios me quiera llevar. Suena en el finde de Mucha Radio.

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0: Faltan para las 3 de la tarde y Axel nos canta Afinidad. Hablemos del tiempo, del clima, porque tenemos que saber cómo nos preparamos para esta noche. En estos momentos 12 grados 4 décimas es la temperatura, hay mucha humedad, 77%, y vientos del sudoeste a 10 kilómetros por hora. El cielo está cubierto y se mantiene el pronóstico de lloviznas para toda la tarde. A la noche ya no va a llover, indica el organismo oficial, y hoy la máxima llegaría a los 15 grados. Mañana domingo, sin lluvias, mínima de 7 grados, máxima de 13. ¿Cuándo volvemos a ver el sol? El próximo lunes. Baja la temperatura un poco, porque la mínima está prevista en 5 grados, la máxima también en 13 grados, pero con el cielo completamente despejado desde la mañana. Y ya en los sucesivos días no se vuelven a ver lluvias. Así que, bueno, eso ya es una buena noticia. Hoy, como sea, en remera, con buzo, con lo que sea, pero alentando todos a la selección argentina de fútbol. Quédate con nosotros que estamos juntos hasta las 8.
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0: Debe estar celebrando la española Rosana, porque esta canción, El Talismán, está cumpliendo 30 años. Fue lanzado en 1996 con un éxito impresionante. Ella misma ha confesado que este tema ha sido el más importante de su carrera. Y nosotros lo escuchamos, por supuesto, aquí en el finde de Mucha Radio 94.7, porque es un clásico en español. Faltan solamente 6 minutos para llegar a las 3 de la tarde y vos te estás comunicando con nosotros a través del 11-71-55-0-94-7. Me contás quién sos, desde dónde nos estás escuchando y cómo te estás preparando para esta noche.
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1: Las 3 de la tarde en punto. Ya se nos fue la primera hora, pero no te preocupes, que si recién te estás sumando, te digo que llegás en un gran momento, porque en un ratito suena Cabas, también van a llegar los Enanitos Verdes, Alex Ubago, Sergio Dalma, Donato y Estefano y un montón de artistas más. Estás en el fin de Mucha Radio 94.7.
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1: Y como vos sabés, tenemos canciones para todos los gustos. Aquellos que están ya muy relajados disfrutando del fin de semana, para muchos extra largo, para otros no, recién ahora lo están comenzando. Bueno, para ellos que tienen ganas de escuchar baladas hermosas, las encontrás siempre acá. Y por eso comenzamos esta nueva hora con Alejandro Lerner, que llega para decirnos Después de ti.

Motivos nos canta Abel Pintos. Qué hermosa canción que compartimos a las 3 de la tarde, 7 minutos. Tan hermosa como Alicia de Ezeiza, que nos manda un video, ya está preparada ella con el merchandising, nos cuenta que tiene 74 años, dice, estoy esperando la selección, vamos a Argentina, se puso gorrito, camiseta, bufanda, todo preparado entonces para el partido de esta noche que comienza a las 22 concretamente. Te invito a que te des una vueltita por nuestro Instagram, @mucharadio, porque como siempre vas a encontrar información de tus artistas favoritos, cuándo van a estar en nuestro país, cuándo son los shows, por supuesto que también hay sorteos y premios a través de nuestro Instagram, @mucharadio, ya sabes. Y mientras tanto, nosotros te regalamos más y más canciones. Ahora es momento de recibir a Sandra Mianovich, que nos dice Soy lo que soy en Mucha Radio.

Y cuarto de la tarde, estamos escuchando a Carlos Vives junto a Shakira haciendo la bicicleta. Shakira, que un poquito nos clavó un puñal en el corazón porque publicó un video hace algunas horas diciendo que tiene un buen vínculo y un cariño muy profundo por Kylian Mbappé. Esperemos que nos llegue Argentina y Francia a la final. No sabemos cómo va a ser la final. Argentina va a estar seguro. Lo que sí dijo la colombiana es que el vínculo que los une tiene que ver con un gesto muy lindo que tuvo él con ella unos meses atrás. Vos sabés que Shakira es la creadora de la canción del Mundial, Dai Dai. Y Mbappé, según contó ella en un video, fue el primer futbolista que le dijo que sí, voy a participar en tu video, voy a ser parte. Ella llamó a varios futbolistas y Mbappé no lo dudó un segundo, se mostró muy amable con ella. Esto fue lo que la colombiana contó. Ella agradeció y dijo, voy a estar siempre agradecida contigo, le dijo a Mbappé en un video, dejando ver, obviamente, que tienen una buena relación, un buen vínculo. Shakira, que está en varios partidos, ella fue a ver varios partidos de este Mundial 2026. Ay, llega Mon Laferte, temazo. Tu falta de querer, lo escuchás en el fin de Mucha Radio.

Solo importas tú, nos dice Franco de Vita, cuando faltan 2 minutos nada más para las 3:30 de la tarde. Y yo me sigo preguntando, ¿en qué andás vos? ¿Cómo estás transitando este sábado? Aprovecho para contarte que el gran éxito teatral vuelve a Buenos Aires. La Cena de los Tontos, con Martín Bossi, Laurita Fernández y Pedro Alfonso como invitado especial, solo durante julio. En el Teatro Astral. 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Es una comedia para disfrutar. Como estamos disfrutando de cada una de las canciones, de estos clasicazos que suenan en el finde de mucha radio. Subí el volumen que llega la ley y nos dice El Duelo.

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Somos familia, nos canta Alex Ubago, como nosotros, como esta comunidad que no para de crecer. Contame, ¿está lloviznando en la zona desde donde nos estás escuchando en estos momentos? Aquí en la ciudad de Buenos Aires, 12 grados dos décimas es la temperatura, el cielo cubierto, alguna que otra gotita cae del cielo. Hay vientos del sudoeste a 12 kilómetros por hora y la humedad altísima, 78%. A la noche no va a llover, indica el Servicio Meteorológico Nacional, esa es la buena noticia. Igual, a ir con tiempo. Voy a ver el partido a casa, viste que la gente se empieza a acelerar, quiere llegar rápido, evitemos cualquier tipo de inconveniente. Mañana domingo, 7 grados de mínima, 13 de máxima es lo previsto, con el cielo muy, muy gris durante toda la jornada. Y el próximo lunes sí, vuelve a salir el sol tempranito. Hay que abrigarse de todas maneras porque la mínima va a ser de 5 grados y la máxima con la presencia del sol va a llegar a los 13 grados. Se viene una semana igual bastante cálida, así que a disfrutar de este invierno 2026. Ahora suena La Playa.

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1: Solamente 12 minutos faltan para llegar a las 4 de la tarde y quiero saludar a Mariela, que está con Hugo escuchándonos desde Luis Guillón, dice, haciendo ejercicios de relajación para esta noche. Vamos a Argentina. Y sí, más de uno necesita hacer algún tipo de ejercicio como para calmar un poco los nervios de manera anticipada. Hay un Fan Fest aquí en la ciudad de Buenos Aires, en la Plaza Ciber, vos ya lo sabés. Esto es en Avenida del Libertador y Avenida Sarmiento, en el barrio de Palermo. Se va a poder ver el partido de Noruega en Inglaterra a las 6 de la tarde y después a las 10 de la noche Argentina versus Suiza. Suena ahora Sin Bandera en Mucha Radio.

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1: Llegamos a las 4 de la tarde, empezamos a transitar una nueva hora juntos y quiero saludar muy especialmente al Fans Club Decisiones Argentina, Fans Club de Chayanne en nuestro país. ¿Quieren escucharlo? Bueno, quédense porque en esta nueva hora llega. También va a estar sonando David Bisbal, Juanes, Luciano Pereyra y muchos artistas más.
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1: 12 grados 2 décimas es la temperatura en la ciudad de Buenos Aires. Qué bien que la estamos pasando y todavía sabes lo que tenemos por delante. Hasta las 8 de la noche vamos a estar juntos. Y esta nueva hora la abre él con su imponente voz. Cristian Castro nos dice: Lloviendo estrellas.

minutos, nos canta Ricardo Arjona cuando pasan 8 minutos de las 4 de la tarde. Vos sabés que hablando de minutos, las autoridades de FIFA están anunciando que podría haberse demorado el partido entre Noruega e Inglaterra porque la sensación térmica en Miami estaría alcanzando los 44 grados de temperatura. Emitieron un comunicado diciendo que la FIFA tiene la potestad de decidir mover el inicio del encuentro cuando el termómetro supera los 28 grados de temperatura. Bueno, estamos hablando de bastante más en cuanto a la sensación térmica. Así que están esperando a ver cómo se desarrolla. Faltan 2 horas todavía para que empiece el encuentro, pero existe una alta probabilidad de que se retrase unos minutos hasta que descienda un poquitito el calor. Hablando de calor, de buena onda, de linda energía, llegan ellos dos, Enrique Iglesias y Juan Luis Guerra, ¿Cuándo me enamoro? En Mu.

Las 4 de la tarde, 16 minutos. Estábamos escuchando a Thalía. Qué hermosas canciones que tenemos para compartir. Contame vos cómo estás transitando este sábado. Mándame tu mensajito al 11-71-55-0-94-7. Llega otro clasicazo. Se llama Mariposa Traicionera y lo canta Maná.

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tarde o temprano, así será, dice César Banana Pueyrredón, cuando nos acercamos a las 4:30 de la tarde. Y nosotros tenemos ganas de llevarte a esos espectáculos que vos tanto querés ver y disfrutar con tus artistas favoritos. Por eso, anotate bien esta fecha, 29 de agosto. 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Ya sabés que lo único que tenés que hacer es estar bien atento y atenta al aire de la radio y también atento y atenta a las redes sociales, porque no sabemos por dónde puede venir el concurso, ¿eh? Pero vas a tener accesos para ir a ver a esta gran artista de Mucha Radio 94.7. Ahora te propongo subir el volumen de la radio, ponerte de pie, porque es imposible no bailar con Ricardo Montaner, que nos trae Cachita al aire de la 94.7.

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0: Yo quisiera, canta Reik a las 4:39. Bueno, hoy nos llegamos a la máxima que estipuló el Servicio Meteorológico Nacional en 15 grados. De hecho, está bajando la temperatura, 12 grados en estos momentos. El cielo se mantiene muy gris. Hay vientos del sudoeste a 12 kilómetros por hora. Y también se mantiene el pronóstico de lloviznas para lo que resta de la tarde. A la noche no va a llover y la temperatura va a descender hasta los 11 grados. Tenelo en cuenta, porque a lo mejor vas a la casa de alguien a ver el partido, algún familiar, algún amigo, ¿por qué no, Tener en cuenta esta temperatura. Y mañana domingo, los extremos van a estar dados por los 7 grados de mínima, los 13 de máxima, el cielo también va a estar mayormente nublado. Ya para la próxima semana se pone mejor la cosa, porque sale el sol el día lunes, si bien la mínima está prevista en 5 grados, la máxima va a alcanzar los 13. Y para el martes, 8 de mínima, 16 de máxima. A partir de allí, las máximas empiezan a ascender. Así que se viene una linda semana.
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0: Está feliz nuestro querido Juanes porque acaba de estrenar nuevo video junto a la chilena Mon Laferte. Espectacular. El tema se llama Vuelve y forma parte de su último material denominado Juan Esteban. Es una canción que de alguna manera reflexiona sobre una relación que marcó su vida y el profundo anhelo de reencontrarse con ese amor. El video está buenísimo, disponible ya en diferentes plataformas. ¿Y quién te dice que sea un futuro éxito y suene aquí en Mucha Radio 94.7? Ahora lo escuchábamos con Nada Valgo Sin Tu Amor. Solamente 12 minutos nos separan de las 5 de la tarde.
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Yo no te pido la luna, cantan Soledad y Mía cuando faltan 7 minutos nada más para las 5 de la tarde. Le mando un beso grande a Flor de la Nuz, que quiere escuchar algún tema de Luis Miguel. No te despegues, que suena en cualquier momento. Mari de Parque Avellaneda también nos pide algo de Chayanne. Mucha gente pidiendo Chayanne en esta tarde de sábado. También está por acá, a ver, me dicen buenas tardes, soy Cris de Palermo, hermosos los temas y estamos esperando nuestra selección, ansiosa pero confiada. Muy bien, esa es la actitud, querida Cris, un beso gigante para vos. Mándame tu mensajito, 11 71 55 0 94 7.

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2: Las 5 de la tarde, 2 minutos, dale, que es la hora del matecito. Vamos a merendar juntos en el fin de Mucha Radio 94.7 en esta jornada tan especial, jornada mundialista, que la vivimos también aquí en este sábado 11 de julio de 2026. Quédate con nosotros hasta las 8 de la noche.
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2: Y mira qué hermosa manera de comenzar. Le mandamos un beso a Mario, que seguramente lo está esperando. Eros Ramazzotti se va subiendo a este escenario para cantarnos Cuánto amor me das en la radio de todos los clásicos en español.

loca y estamos todos bailando junto a Ricky Martin. Le dedicamos este tema a Lorena, que quería escuchar algo de Ricky Martin. Nos cuenta que está sin luz, pero ella de todas maneras nos sigue escuchando. Mi amor, un beso enorme para vos y que se restablezca pronto el servicio eléctrico, ¿eh? Bueno, son las 5 y 10 de la tarde. ¿Vos sabías que viajar puede costarte menos de lo que pensás? 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Y nosotros viajamos imaginariamente a esos lugares que nos llevan los artistas de Mucha Radio 94.7. En este caso son dos, Manuel Wirtz y Diego Torres. Juntos nos cantan Desde que te vi.

¿Quién me va a entregar sus emociones? Dice Alejandro Sanz en este temazo que se llama Corazón Partido y que escuchamos a las 5 de la tarde, 18 minutos. Bueno, muchos de ustedes ya me estuvieron contando que están nerviosos, están ansiosos esperando el partido de la selección que comenzará a las 22 horas. Pero hay un reto que se hizo viral. No es un reto, en realidad, es un ritual o una cábala, si se quiere, que muchos de ustedes también tendrán y me gustaría que me los cuenten. Esta tiene que ver, es muy simple. Se necesita una ramita de canela, la envolves por completo en papel aluminio. Esto se hizo viral, parece que se está haciendo en todas las casas, ¿eh? Y después colocas justamente esa ramita de canela envuelta en el aluminio debajo del control remoto. Al lado pones la camiseta de la selección nacional y ya está. Tenés que procurar hacerlo antes del partido y no lo vayas a mover hasta que termine, hasta que el árbitro diga se terminó, Parece que funciona. Es el ritual que está compartiendo mucha gente en distintas redes sociales. ¿Vos tenés cábalas? ¿Tenés rituales? A lo mejor es juntarte siempre con la misma persona, ponerte la camiseta en muchos casos usada. Bueno, contámelo vos a través del 11-71-55-0-94-7. Ahora llega Luis Fonsi, Corazón en la Maleta.

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1: A las 5:30 de la tarde, entre matecito y matecito, te invito a que pases por nuestro canal de YouTube, Mucha Radio 94.7, para que puedas revivir todas las entrevistas que le hicimos a los artistas que pasaron por nuestros estudios. Mucha Radio 94.7. Ahora suena Alejandro Fernández.
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Causa y efecto nos canta Paulina Rubio a las 5 de la tarde, 44 minutos. ¿Está rico ese mate? ¿Lo estás tomando dulce o amargo? ¿Con quién lo estás compartiendo? Te cuento que esta jornada gris, nublada, invita mucho a tomar unos buenos mates. 11 grados 8 décimas es la temperatura actual, 80 el porcentaje de la humedad, altísima. Hay vientos del sudoeste a 10 kilómetros por hora y ya te anticipo que no hay pronóstico de lluvias para esta noche. Y mañana domingo el cielo también va a estar bastante gris, aunque algún rayito de sol confiamos en que va a salir. La máxima va a llegar a los 13 grados. Ya durante toda la próxima semana se pone bastante linda la semana, bastante cálidas. Fíjate que las mínimas van a rondar entre los 5 y los 15 grados. Las mínimas, dije bien, y las máximas entre los 14 y los 21 grados. Para el invierno, 18, 19, 20 grados, estamos más que contentos con eso, ¿eh? Y mira, hablando de lindos días de verano, nos canta Amaral.

0: Qué dupla, por favor. Por un lado Franco De Vita y por el otro Carlos Rivera. Juntos hacen esta maravillosa versión de Y tú te vas. Pero vos no te vas, te quedás con nosotros porque todavía tenemos mucho por regalarte hasta las 8 de la noche. Aprovecho para recordarte que las líneas del Sarmiento y el ramal Tigre del ferrocarril Mitre no están funcionando desde el 9 de julio y hasta el domingo 12 de julio. Inclusive se están llevando adelante renovación de vías, también el tendido del cableado, bueno, mejoras en general, tareas de mantenimiento, así que tené en cuenta esto. Ya seguramente si intentaste viajar el jueves, el viernes o inclusive hoy sábado, bueno, lo habrás notado. Si tenías que viajar mañana, tené en cuenta que se reanudarían ambos servicios recién el día lunes.
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1: Las 6 de la tarde en punto, empezamos a transitar una nueva hora juntos. 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Nos buscás como Mucha Radio 947 y en un segundo nos tenés en tu celular.
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Mi historia entre tus dedos, cantan Matteo Bocelli junto a Gianluca Grignani. Es el tema que abre esta nueva hora a las 6 de la tarde, 8 minutos. Y comenzó el partido entre Inglaterra y Noruega. Uno de estos dos equipos va a pasar a la semifinal del Mundial 2026. En el inicio hubo un minuto de silencio por Jaden Adams, un jugador de Sudáfrica que disputó justamente uno de los partidos de este Mundial 2026. Fue hallado sin vida dentro de su casa de Ciudad del Cabo. Tenía tan solo 25 años. Y por eso se le rindió un sentido homenaje en el comienzo de este encuentro. A las 10 de la noche llega la selección nacional y estamos todos allí muy pendientes. Pero mientras tanto, seguimos disfrutando de lindas canciones. Por eso ahora recibimos a Maná, Vivir sin aire.

0: ¿Qué nivel de mujer nos canta Luis Miguel a las 6 de la tarde, 17 minutos? Todos números uno los que suenan aquí en el fin de Mucha Radio 94.7. Y por eso te quiero hablar de Rafael, que llega a la República Argentina para presentar Rafaelísimo. ¿Cuándo? El 17 y el 19 de octubre en el Teatro Gran Rex. Es una oportunidad enorme para que vos también disfrutes de un show increíble con un Rafael que te canta todos los clásicos que vos te sabés de memoria. Y para poder estar ahí, lo único que tenés que hacer es escuchar la radio, seguirnos en Instagram, @mucharadio, porque en cualquier momento te vamos a decir qué es lo que tenés que hacer, a lo mejor responder alguna consigna, a lo mejor decir el nombre de algún tema de Rafael. Bueno, ya te vas a enterar y te podés llevar los accesos para estar en una de esas lindas butacas del Teatro Gran Rex. No te despegues de la radio.
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Por un minuto de amor, qué linda versión hace Alejandro Lerner a las 6:30 de la tarde. Nos vamos acercando cada vez más al horario en que podamos ver a la escaloneta en acción. Y atención, porque los médicos están alertando sobre los cambios de hábitos que trae, que vienen aparejados con el Mundial. Se duerme menos, se come distinto, se alteran los horarios, en algunos casos se toma más alcohol también, y hay mucha preocupación desde el área cardiológica de distintas instituciones. Y por eso lo que están diciendo es que no están llamando a la alarma para que la gente no disfrute, sino todo lo contrario. Se trata de entender qué cosas pueden llegar a ser riesgosas y cuáles pueden ser una oportunidad para cuidarse un poquito más, ¿no? Y cuidarse mejor, sobre todo. Entonces, lo que dicen los médicos es que hay que disfrutar el Mundial con responsabilidad, especialmente en personas con antecedentes cardiovasculares, hipertensión arterial, diabetes, arritmias o factores de riesgo. Así que lo que recomiendan principalmente es planificar los encuentros cuando te juntas con la familia o los amigos a ver el Mundial. Bueno, elegir comidas más livianas, moderar el consumo de alcohol, hidratarse bien sobre todo y respetar la medicación indicada. Evitar los excesos, básicamente. De verdad que esto fue un tema que repercutió mucho también en redes sociales, porque los médicos alertaron respecto de que hubo varias consultas, sobre todo en las personas que tuvieron o que padecen problemas cardíacos, ¿no? Y con lo que fue el partido entre Argentina y Egipto, ni te cuento. Seguimos avanzando, estás en el fin de Mucha Radio 94.7. ¿Tú no?

0: Mi tesoro, nos cantan Jessy y Joy cuando faltan 19 minutos nada más para llegar a las 7 de la tarde, una tarde-noche ya. Fresca, podríamos decir, pero no fría. 11 grados 6 décimas es la temperatura, la humedad 81%. Hay vientos del sudoeste a 8 kilómetros por hora y el cielo se mantiene cubierto. La temperatura va a descender un poquitito más, hasta los 10 grados, indica el organismo oficial. Y para mañana domingo, la mínima está prevista en 7 grados. La máxima va a alcanzar los 13, con el cielo parcialmente nublado por la tarde. Va a empezar estando muy gris el cielo, pero algún rayito de sol va a salir a la tarde. Y el lunes, mínima de 5 grados, máxima de 14, con el cielo ligeramente nublado. El día más caluroso de la próxima semana será el viernes, cuando la máxima llegue a los 21 grados.
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3: Faltan solamente 8 minutos para llegar a las 7 de la tarde y ya está sonando ella, la mexicana Thalía, con un temazo que se lanzó en el año 2000 y formó parte del álbum denominado Arrasando. Fue primero una balada y después le puso ritmo, como lo estamos escuchando ahora. Una canción que marcó la discografía de la artista mexicana sin lugar a dudas y seguramente recordás el videoclip futurista que acompañó este temazo. Se llama Regresa a mí y lo escuchás en Mucha Radio.

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1: Las 7 de la tarde, 1 minuto, 11 grados 6 décimas es la temperatura en Capital Federal. Y vos que recién te estás sumando, te digo que es una buena hora, porque si bien empezamos a transitar la última hora, en un ratito llega Nati Oreiro, Alejandro Sanz, Prince Royce y muchos artistas más que vos no te vas a querer perder. Quédate en Mucha Radio.
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1: Y mira qué hermosa manera de empezar a transitar esta última hora con Diego Torres y un clasicazo que te trae lindos recuerdos. Subí el volumen que cantamos junto a él, Puedo Decir Que Sí, en la 94.7.

8 minutos pasan de las 7 de la tarde. Seguís con el mate en la mano, ya estás preparando la picadita para dentro de un rato. ¿Cómo viene la cuestión cena de este sábado por la noche con el partido de Argentina como protagonista? Por supuesto, viste que no da lo mismo estar cocinando un montón que hacer algo más práctico, más rápido, y sobre todo si tenés que recibir gente en casa. Contámelo a través del 11-71-55-094-7. Así se va Café Tacuba con Cómo te extraño, mi amor, y le da paso a ella, a la gran Marcela Morelo, que llega para cantarnos Dicen en el aire de Mucha Radio, la radio de todos los clásicos en español.

0: rosas nos canta Cristian Castro a las 7 de la tarde, 16 minutos. 1-1 se encuentra el partido entre Noruega e Inglaterra. Con este resultado irían a un alargue. Pero bueno, todavía falta bastante, así que hay que ver cómo termina el encuentro que va a llevar a uno de los dos a las semis. Finales. Bueno, quiero saludarle un beso, mandarle un beso grande a Beatriz de Villa Madero, que está del otro lado. También está Rodolfo de Boedo, todos prendidos al aire de Mucha Radio 94.7 y comunicándose a través del 11-71-55-0-94-7. Vos también podés hacerlo mientras yo te regalo la próxima canción de Ricardo Arjona. Ella suena en Mucha Radio.
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Perdonamos, querido Chayanne, todo te perdonamos. Un siglo sin ti es el temazo que suena cuando nos acercamos a las 7:30 de la tarde. Está confirmadísimo que la selección argentina de fútbol va a ir con la camiseta titular celeste y blanca y con shortcitos blancos en lugar de shortcitos negros como usa habitualmente. De todas maneras, es la misma combinación que utilizó el equipo de Lionel Scaloni ante Egipto y contra Argelia en el debut de este Mundial 2026. Para muchos es un lindo recuerdo porque esa misma combinación de ropa con el shortcito blanco la utilizó la selección en los octavos de final del Mundial de Brasil 2014 y curiosamente fue ante el mismo rival, ante Suiza. Así que mira cuántas coincidencias que hay para esta jornada de sábado. Nosotros seguimos disfrutando de lindas canciones. Llega David Bolzoni. Hazme.

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0: Natalia Oreiro le pone ritmo a este sábado 11 de julio y nos canta Que sí, que sí. Y cuando faltan 20 minutos para las 8 de la noche, te cuento que tenemos 11 grados una décima de temperatura. Empezó a llovinar de nuevo en la ciudad de Buenos Aires. Me lo podés confirmar vos también, si estás en la calle o tenés algún balcón, algún patio. Hay vientos del sudoeste a 8 kilómetros por hora y atenti porque la visibilidad ahora está reducida a 9 kilómetros. Mañana domingo nos esperan 7 grados de mínima, 13 de máxima. Va a salir el sol por la tarde. Y para el lunes el cielo va a estar ligeramente nublado con una mínima de 5 grados y una máxima de 14. Pero ya a partir del martes empieza a ascender la temperatura. Vamos a tener máximas la próxima semana de entre 18 y 21 grados. Va a estar bastante cálido este invierno. Quédate con nosotros hasta las 8.
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minutos nos separan de las 8 de la noche. Lamentablemente nosotros nos tenemos que empezar a retirar, no sin antes agradecerte a vos por haber estado del otro lado, los fieles oyentes de Mucha Radio 94.7, los que no fallan nunca, los que nos hacen compañía a nosotros permanentemente. Te quiero contar quiénes formamos parte del fin de Mucha Radio. Está Cholo Gómez en los controles, será hasta mañana, querido Cholis. Máxima Quieira en la edición, Camila Galván es nuestra coordinadora, la dirección general es de Gisela Marciota y yo soy Tiki Barral. Nos vamos con 11 grados, una décima de temperatura, deseando que hoy sea una fiesta para toda la República Argentina, todos prendidísimos, alentando a la escaloneta, Lionel Messi y a todos los jugadores de la selección nacional. Por supuesto, la música no se detiene, así que vos te quedás en Mucha Radio 94.7. Te espero mañana. Chau, chau.

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